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Espinosa, se la quedó olvidada de Pietri, igual ahora la recuperó, se manda en gambeta de Pietri, por un lado, por el otro, espera por el shot, vendrá el pase para Maroni, a ver cómo la hace adentro del área, dentro del medio, Martina, ¡gol! ¡Gol! ¡Maroni! ¡Gol! ¡Maroni! ¡Gol! ¡Del pibe! ¡Gol del pibe! Jugada, salió de Galarza, el pase para de Pietri por la izquierda, se la quedó olvidada de Pietri, después se enganchó y tiró el centro buscando por derecha donde trepaba Augusto Schott, fue a buscar la Dávila, también el centro cruzado que no pudo pegarle Martínez, pasó la pelota y cuando pasó, llegó justito el pibe Maroni para empujarla allí o a la red, 17 añitos, qué manera de debutar en la red, en Copa Argentina, Talleres que no juega bien, modo partido aunque sea por la mínima, y merecía hacerlo Maroni, el mejor de Talleres, aunque ingrese en el segundo tiempo, viste Tevez, no hay que sacar a los buenos, viste Tevez, hay que poner a los buenos, a los 45 minutos del segundo tiempo, cuando Merlo se aferraba a los penales, en Rosario, cuna de la bandera, Talleres iza la bandera del pase, a 16avos de final, Gio Maroni, lo merecía Talleres, lo merecía Maroni y lo gana 1-0 Córdoba.

0: Todos ustedes, muy buen martes. Ay, bienvenidos al diario, bienvenidos a Golan Pop. Aquel recuerdo por Copa Argentina, el gol de Baroni y el gol de Valentín de Pietri, ¿no? Para tachar a Argentino de Merlo, ¿era Matías?
1: Correcto, señor, ¿cómo le va?
0: me olvidé, amigo.
1: Y pasó tanto.
0: Una lija, sí, tal cual. Están los concentrados, están los convocados, ¿sí?
1: Estaba buscando 4 de febrero del 2026. ¿Qué cosas han pasado entre febrero y mayo, no? Tantas cosas.
0: Yo creo que Rusia todavía no había invadido Ucrania, mira lo que te digo. Y que Estados Unidos era amigo de Irán.

0: una cosa más o menos así, de ahí hasta acá. Pasaron cosas. Pasaron cosas. Estaba tratando de hacer memoria. Es que todo. ¿Por qué será que en talleres siempre, digamos, el ejercicio tiene que ser con la memoria? ¿No te da la sensación que todo el tiempo tenés que estar buscando el archivo, todo el tiempo tenés que estar rebobinando la cinta, tenés que ir a buscar en qué fecha, en qué momento, quién jugó, quién pateó, quién dirigió, qué dijeron, qué escribieron, qué publicaron, qué tomaron, ¿no? Vos siempre tenés que estar arrancando de atrás. A veces como que el presente fuera forzado, ¿no? Tengo así como esa sensación. Y estaba buscando, porque cuando vi que estaba en la lista de los como, la verdad que no me puse a repasar quiénes estaban. Creo que más o menos todos ya teníamos una idea predeterminada, es decir, sobre el trabajo de Carboni y Acosta dirigiendo este partido. De hecho, nos enteramos que son el cuerpo institucional del club, ¿no? Yo ya no sé si aplica a que cualquier cuerpo técnico de la reserva automáticamente es el cuerpo institucional. Hay ejemplos que echan por tierra esa hipótesis, pero bueno, vamos a poner puntos suspensivos. Quizás a partir de ahora sí, ¿no? El cuerpo institucional es el que dirige la reserva. No son técnicos de reserva, son cuerpo institucional. Pero la verdad que no deparé, digamos, entre quiénes eran los que iban. Digo, deben ir todos menos los lesionados. Y recién entro y chequeo y me doy con la novedad de que no está incluido en la lista Santiago Fernández, a quien no lo teníamos en la lista de los tocados. Sin embargo, está Baloyes, a quien sí teníamos en la lista de tocados. Entonces, rebobiné la cinta a Gonzalito, como sabía decir Silvio Soldán en el programa Feliz Domingo, a buscar aquella publicación de Diego Baloyes después de que el pipazo le dio positivo. Y hay un párrafo casi sobre el cierre de esa publicación que dice: también quiero decir que atravesé un proceso de lesión que no me permitió jugar todo lo que hubiese querido. Voy a aprovechar el receso para seguir trabajando con mucho compromiso en mi recuperación, que confiando en Dios todo salga bien para volver de la mejor manera y aportarle al máximo al club como siempre lo hizo. Entonces, he atravesado un proceso de lesión que no me permitió rendir al máximo y que voy a aprovechar el receso para seguir trabajando duro. Entonces, uno intuye que esta publicación, que es del, ¿cuándo, Matías? Hoy es
1: 19, hoy es martes 19 de mayo.
0: Martes 19, y esto lo publico, yo no tengo idea de cuándo lo publico, pero ¿cuándo?
1: Y a fines de la semana pasada.
0: El viernes creo que lo publico, porque el jueves me parece que saltó el quilombo. Miércoles o jueves, los muchachos estaban dirigiendo en Santa Fe a Talleres con la reserva de Unión. Pero salió lesionado. Va.
1: Eso parece.
0: Bueno, sí, ahora que quise hacer la aseveración, la afirmación, y automáticamente se me dibujaron 3 puntos suspensivos. No salió a jugar el segundo tiempo contra Belgrano porque estaba lesionado. Después nos empezaron a cerrar las cuentas y un tipo que no hace el entrenamiento invisible, que lo para la policía a las 3 de la mañana porque viene de un cumpleaños. No, porque venía el cumpleaños para hacerle un control de rutina y a él le dio positivo. Sin embargo, Baloyes está en la lista de concentrados.
1: Correcto.
0: Este es el principio del final. Este es el principio del final. Repito, y para no salir del contexto, ¿no? Que es casi como eximir de responsabilidades al cuerpo técnico institucional. Entonces, esto ya es una decisión institucional. De que un jugador que salió por lesión, que se habló de que tenía una contractura, que estaba desgarrado de vuelta, él mismo dijo, va a trabajar duro en el receso para 6 meses después, para brindarle al máximo a Talleres. 6 meses después va a trabajar para darle todo a Talleres. Esto lo pudo haber hecho antes, ¿no? Sin embargo, ahí está el tipo. Una de dos, y acá ya me empiezo a poner peludo. O lo llevan para que no le hagan soplar de vuelta la pipeta al negro y le dé de vuelta otro positivo. O no está lesionado. Y si no está lesionado, ¿en qué quedó el comunicado oficial de Talleres? ¿A dónde solamente dijo de que le iban a aplicar una multa económica? En Talleres todo se arregla por plata. Pero es decir, acá no hay. No hay un regaño de nada. Le van a tocar el bolsillo, que quizás sea el músculo más sensible que tengan los jugadores de fútbol, ¿no? Ayer se sacaban fotos con unos muchachos de un sitio partidario, con las figuritas, con la cara de ellos, la figurita con la cara de ellos. Sacaban fotos, posaban con la figurita los muchachos. Hoy viaja Baloyo, no está lesionado, está lesionado. ¿Qué sé yo? Digo, seguí haciendo lo que quieras, total, acá no pasa nada. Hacé lo que quieras, total, acá no pasa nada. Nadie te va a decir nada. Y en el peor de los casos, te van a descontar un par de mangos a fin de mes. Entonces, arranco el programa así. Y decís, che, pero mañana juega Talleres. Y, pero mira cómo va Talleres. Mira cómo va Talleres. ¿Qué sé yo, Matías? Me gustaría tener otra energía en la previa del partido por Copa Argentina, pero no me nace. No me contagian otro tipo de energía.
1: Sí, sí, justamente ayer cuando barajábamos un poco la lista de convocados, también leía ese último párrafo dando por descontado de que Diego Baloyes no iba a estar. No creo que genere mucha alegría en este momento de que Baloyes sí esté dentro de los que viajan a Rosario. En otros momentos se generaba gran expectativa, sobre todo a partir de su llegada en el pasado verano, pero ha jugado poco, ha tenido tan solo una asistencia frente a Independiente, la victoria de Talleres por ese gol agónico de Valentín Dávila, y después algún que otro arranque, alguna que otra jugada así como muy puntual. Ha sido bastante pobre lo de Baloyes. Y qué decir de Bruno Bertichotto. Lo veníamos mencionando esta semana de un jugador.
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1: Me parece muy bien. Lo que...
0: Una cosa de loco, Mati. Pero Mati, es una cosa de loco. Una cosa de loco.
1: Sí, igual, digamos, si uno se mide por la foto, por la imagen, mañana en Rosario no tendría que estar ninguno, o salvo Herrera, que no está en la foto, y algún que otro que se le escape, pero todos estuvieron en ese cumpleaños.
0: Sí. Y que no tiene nada de malo ir a un cumpleaños.
1: No
0: tiene nada de malo ir a un cumpleaños. De hecho, el mismo Mono Neumoral.
1: ¿De quién?
0: De Diego. Ah. Le va a copite vino. Faltaban 72 horas.
1: Entrenaban a media mañana.
0: ¿Qué hay? Encima entrenábamos tarde, ¿viste? Como diciendo, si me tomé el tubo, entrenábamos tarde. Fui con mi germu, digamos, con para meterle más garantía a la cuestión. En la foto él sale con una carterita corta, colgada, yo no sé si es de él o de la mujer, no tengo idea. No
1: sé, lo que usan no, algunos.
0: Tal cual. Pero es decir, hay un par de excusas como diciendo, che, no fue tan grave. O sea, el resto, a duras penas respiraba esperando el partido con Belgrano. Ponían guita su bolsillo, cosían bandera, buscaban costurera. Llenaban, iban, pagaban de vuelta, las cuotas se ponían al día, pim, pum, pam. Y este tipo, festejando el cumple de Brunito. Una cosa de loco. Una cosa de loco. Estamos viendo si a Talleres viene Mourinho, Bielsa o Scaloni. Acá tenés que traerla, no sé, a Patricia Bullrich, boludo, para que sea el técnico de Talleres. Una que venga y que entre con un carro hidrante al entrenamiento, ¿entendés? Que entre con la caballería, con los canes, con los gases, los cague a palo a todos y los ponga a hacer salto rana. Talleres, no pasa nada. ¿Cuán equivocado que estaba Juan Cruz Comar cuando dijo Talleres no es Disney? Yo creo que si no está, en instante llega Mickey Mouse al predio. Mini, Pato Donald, Pluto, todos ahí, ¿eh? No es Walt Disney, es Walt Talleres, Walt Fassi. El castillo, la mascotita, la foto con Mickey Mouse. Venden peluquita con los claritos de Baloye. 50% off con Facu que corte. ¿Qué sé yo, Matías? La verdad, te digo la verdad, te digo de corazón, de corazón. No los envidio. Ni a ustedes ni a quienes vayan mañana a Rosario. No los envío. Ojalá sean testigos de un buen partido de fútbol. Y si dentro de ese buen partido de fútbol gana Talleres, sumará, digamos, como para armar la valija y se de vacaciones tranquilo. Pero este Talleres no te dan ganas de nada. Pues, Dios los bendiga y los tenga en la gloria. A ustedes, los héroes de Barrio Jardín, que van a ir hasta Rosario a transmitir a esta banda, ¿no?
1: Sí, me gustaría que me ayudaran, porque todavía no tomé el cuaderno, no agarré la lapicera. ¿Qué 11 probable puedo poner en ese cuaderno? Como para no quedar recapitulando y después anotando todo rápido. Creo que lo sabrá Carboni. Yo pregunto, Carboni, si me estás escuchando, ¿sabés la formación de mañana?
0: Que mandó un mensaje o conectate al chat de YouTube, Carboni o Acosta.
1: Claro.
0: Laucha, si anda el pedo por ahí, no enganchate a nosotros, tirale un dato. Yo acá no sé, creo que hay dos situaciones posibles: o no toca nada, o toca todo, qué sé yo, ¿viste? Me inclino más por la primera, digamos, que es un hombre que acompaña, que mucho no puede hacer, mucho no puede decir. Acá están los licenciados en comité técnico. Si vos querés que tu carrera dure un par de años más en Talleres, no diga nada. Sentate, sacate la foto y que se la arreglen los muchachos, ¿no? ¿Quiere que vayamos con la vía de comunicación?
1: Sí, por supuesto, 351-599-2429. 351-599-2429. 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En Instagram, @golandpopcórdoba. Miguel Villa, dale cheque, los estamos esperando. Santi, buenas tardes, crocante. Enrique Martín Luján, ¿por qué no está Fernández? Lo único que podemos hacer algo somos los hinchas de Talleres. Esta es la peor dirigencia que ha tenido Talleres. En la lista está Bartichotto. Apoyé que dijeron que estaba desgarrado. An Heredia, Mariano le está armando el cumple a Cevita. Banquen un toque. Acá dice Marian y Batman, no se olviden de saludar a Sebastián Fasidorni. ¿Quieres saludar a Sebastián Fasidorni?
0: Es como que tengo sentimientos encontrados. A mí me parece que es Sebastián. A mí me parece que es el collar del perro, no es el perro. Es la correa, es la cucha, si querés. Pero no es el perro. Es la pulga, si querés, el perro. Pero no es el perro. No hace guau guau. En Talleres, el único que hace guau guau es fácil. No hay una decisión, repito, ni de Sebastián, ni de Pepito, ni de Mochito, por encima de la de Andresito. No hay, no existe, no existe. Lo que pueden hacer es trabajar para él, es llevarle la información a él, es brindarle los análisis a él para que a la decisión la tome uno solo. Entonces me pasa esto, digo, con Sebastián. No. No lo eximo de la responsabilidad que le cabe, pero no me voy a correr, digamos, de lo que yo sé que es Talleres. ¿Puedo estar equivocado? Sí, puedo estar equivocado. Ahora, me van a tener que convencer para decirme que yo estoy equivocado, ¿eh? En esta, por lo menos. Después le puedo errar el 11, después puedo ver el fútbol de espalda, todo lo que quieran. Pero de esta, muchacho, va a ser muy difícil correrme. Porque Andrés tiene a su alrededor a un equipo de gente muy cercana que trabaja para él. Muy cercana. Después quizás, en algunos casos, como en el de Sebastián, podemos discutir la competencia que tenga en los temas que le son inertes o ingerentes a él. Pero olvídense que Sebastián toma una decisión por encima de Andrés. Olvídense, no hay nadie, ni en la familia, ni en el club, que tome una decisión por encima de Fassi. Es decir, que las cosas que suceden en el club, con aciertos y con errores, para mí, la máxima responsabilidad son de Andrés Miguel Fassi. Ni de Cavatorta, ni de ninguno de los otros muchachos, que son todo el riñón de Andrés. Pero las decisiones en Talleres las toma Andrés. Y en algún momento ya hemos marcado en la línea del tiempo, decir, che, acá hay un método que está agotado, que ya se pasó de previsible, que ya no solo la sorpresa, ni el encanto, ni la cenicienta de los mercados, en el armado de los equipos, en la innovación. Es decir, hay muchos que ya te han alcanzado, te han superado, para algunos ha sido un modelo a seguir. Yo comparto eso en alguna medida, pero después, digamos, en el aparato deportivo, Talleres no ha podido volver a rendimientos anteriores o inclusive superar la vara. En algún momento quedó muy alta la vara. Bueno, desde ese momento a la actualidad, nunca creció. Nunca creció. Ni siquiera los estados patrimoniales del club, según el último balance, que tienen una explicación y que Fassi la hizo pública, de cuál es la razón de que el superávit sea el menor de todos los 12 balances de esta gestión, superavitario que ha tenido, y que por supuesto que ese es un dato súper destacado de la actualidad de Talleres. Porque el club no es solamente el partido del domingo o los 90 minutos. O como decimos, la pelota pega, entra, o pega y sale. El club va mucho más allá de eso. Va mucho más allá. pero hace rato que no se toman decisiones. Mirá que en algún momento decíamos, se están tomando decisiones incorrectas, erróneas. Yo hoy te digo que en Talleres hay decisiones que no se toman. Y vuelvo al principio. Si en Talleres no se hace nada por encima de lo que decida Fassi, y yo hoy te digo de que hay decisiones que no se toman, evidentemente es porque Fassi no las toma. Ahora, ¿por qué no las toma? Me parece que esa es la cuestión. Me parece que ahí hay un contexto en el que todavía no terminamos de entender, o porque desconocemos, o porque falta que lo expliquen, pero hay cuestiones en Talleres que no suceden. Que no suceden. Porque todo parece que se empieza a prolongar, todo parece que se empieza a prolongar en la línea del tiempo, ¿no? Es decir, ya está la decisión tomada de que van a encarar el proyecto para la construcción de un nuevo estadio. Bueno, ya vimos 300 render, 4 maquetas y seguimos esperando meses y meses y meses y meses para saber a dónde va a ser el terreno en el que probablemente después estén 10 años para poner una viga. En este espacio ya les hemos contado un poco entre qué variaba ese anuncio. De que hay dos locaciones para la realización del nuevo estadio de Talleres. Una está sobre la ruta E55, Matías, ¿es la que va para Río Ceballos? Creo que sí.
1: Creo que sí, sí.
0: Cruzando el aeropuerto, sobre mano derecha, esas hectáreas que pertenecen al aeropuerto. ¿Por qué hago esta aclaración? Porque en principio parecieran ser más factibles que el otro terreno que está sobre circunvalación frente al predio de AutoCity, que pertenecen al Ministerio de Defensa de la Nación. Capiche. Entonces, ahí está la duda sobre cuál es la facilidad para poder acceder a uno o a otro. Todos quieren que sea el que está frente al predio de AutoCity. Pero no es tan fácil. No es tan fácil. Si no es uno, va a ser el otro. Giren eso, el próximo anuncio respecto de eso. Y a partir de ahí, ¿qué? ¿Hace cuánto tiempo que están con eso? ¿Hace cuánto tiempo que están con eso? Después alguien me podrá decir, me va a decir, Talleres tiene un predio de 24 hectáreas y está buscando otro predio igual o más grande para hacer su estadio. No te digo que levanten el predio, el Amadeo Nuchete, el IPC. Ahí tiene 24 hectáreas. ¿No entra un estadio en 24 hectáreas, Matías? ¿Cuántas hectáreas insume el Mario Alberto Kempes?
1: No, no, la verdad que no lo sé. Pero que entra, entra.
0: Yo tampoco, pero voy dejando así a la pasada algunos datos, alguna curiosidad que alguno quizás por ahí le impulse, si que le quiere preguntar al chat GPT, alguno lo quiere googlear. Digamos, para darle un contexto, ¿cuántas hectáreas ocupa el más monumental, el estadio más grande de la República Argentina? Bueno, y entonces Talleres anda por ahí buscando a ver a dónde va a hacer la realización de esa obra, ¿no? Mientras tanto, esto, el Talleres de los Baloyes, el Talleres de los Tevez, de esta actualidad, el de los Bartichotto, hay decisiones que no se toman. Hay decisiones que no se toman. Porque si bien es cierto que quizás por ahí nosotros y ustedes nos podemos guiar por un componente más emocional y a veces hay que tener la cabeza fría para no mandarse una macana en vez de tomar decisiones en caliente antes de pensarla, que si fuera así, al final del camino vamos a tener que darle la razón de decir, bueno, no se pueden tomar decisiones en caliente ahí, pero hay que tomar decisiones. Hay que tomar decisiones. Y hay decisiones que tienen que ir mucho más allá de la calculadora. Hay decisiones que tienen que ir mucho más allá de la calculadora. Digo, por ejemplo, la rescisión del contrato de Diego Baloyes. Es un jugador que se va a ir de Talleres sin haberle dado nada. O sea, Talleres se habrá pasado un año tratando de recuperar un jugador que no le va a dar nada. y que mientras tanto te comes este tipo de novelas. ¿Algún día jugará 3 partidos seguidos? ¿Meterá 3 goles seguidos? ¿Qué te crees que va a hacer Baloy en el festejo? Va ahí, va a mirar una cámara y se lo va a dedicar a la gente que habló de él. Porque hasta ahí da el coeficiente intelectual de ellos, ¿no? Hasta ahí da. O sea, vendrá a modo de revancha. ¿Revancha qué, amigo? Pues ya perdiste la revancha. Lo que te quede es solamente los meses de contrato, que si no te rajan, y lo sé de adentro, si no te rajan, es por la fortuna que sale rescindir ese contrato. ¿Y cuánto se gasta, por ejemplo, en el contrato de Bartichotto? Los jugadores que no se usan, jugadores que no se usan, que son afiliados directos a la enfermería, al kinesiólogo. Ya tienen una placa de ello, digamos, el consultorio del kinesiólogo en el club. Consultorio Bruno Bartichotto. ¿Qué es eso? Dale con el mensaje, Mati.
1: Sí, un montón de mensajitos. Por acá, Sergio Farías. Buenas tardes a toda la mesa. ¿Hay alguna novedad del plantel para mañana? Muchas gracias, familia. Siempre presente. Yo, Altamirano, hola, Crocante. Sé cómo estamos para mañana. Ann dice, ganen mañana. Fassi, sos un mentiroso. No te importa lo deportivo, solo tus negocios. Mensaje de Antonio Vega. Matt Lop dice, pensé que ya no estaban al aire y después caí que hay un último partido premundial. Si no fuera por la Copa Argentina, ustedes ya estarían en alguna playa paradisiaca descansando. Sí. Como se lo merecen.
0: Aruba, Bahamas. ¿Usted para dónde va, Matías? Bueno, me falta que nos encontremos en el Caribe.
1: Pensaba ir a... No. Yo soy medio comunista, me gustaría irme a Cuba.
0: Usted va para Cuba. Bueno, yo voy a estar en Bahamas.
1: Bien.
0: Sí, voy para ahí. Ahí tengo un condominio, digamos, donde suelo pasar mi descanso. No invito a ningún conocido. Habitualmente voy solo, como cocos y bananas. Pero voy solo. Espero no encontrarme con nadie. Ahí no tengo internet, no tengo nada. Soy feliz.
1: Rodrigo Valdés, muy buenas tardes, Crocantes. Si a lo del cumple de Barty le sumamos la fiesta del cumple de Sevista Fassi, no debería quedar uno. Héctor Gaviar, Mariano, ¿y la camiseta ya no te importa? Pregunta. Sergio Rossi, Crocantísimas.
0: No, con la camiseta no me importa. No entiendo, digamos, la pregunta.
1: Yo tampoco. No sé si habla de la última camiseta o de algo. O de la. Del nuevo sponsor. No, del nuevo sponsor, sino de la nueva marca que vestiría Talleres. O sea, ¿a qué hace de referencia?
0: Bueno, ahí le vamos a dar la posibilidad con la duda para que nos pueda direccionar un poquito más con la pregunta para responderle bien, digamos, porque no entendí, digamos, si es una cuestión más sentimental o es una cuestión más técnica, digamos, a la camiseta en sí.
1: Sergio Rossi, Crocantísimas tardes. Para mañana debería haber muchos cambios en el 11. Creo que se deberá reacomodar un poco el medio campo y la delantera. Martínez no debería jugar, está con la cabeza en el Mundial. Bueno, igual no fue convocado todavía, está en la prelista, pero...
0: ¿Quién?
1: Ronaldo Martínez.
0: Ah.
1: Digo, sin hacer goles no se va a meter a la selección paraguaya.
0: Bueno, sin hacer goles ya está en la prelista, ¿no?
1: Sí, con 3 goles,
0: Sí, ¿cuántos partidos jugó? Tenés los 16, uno de Copa Argentina, va a jugar el segundo, ahí tenés 18.
1: Sí, creo que no faltó ninguno, octavo. ¿No? No, más allá de perder 19. La titularidad, pero...
0: 19 partidos. ¿3 goles? 3 goles,
1: sí.
0: Ah, puta.
1: Franco Irusta pregunta, ¿Fassi está en Córdoba o ya está de nuevo de viaje? ¿Cuál de estos personajes de jugadores festejarían un gol de Talleres jugando en otro equipo? Menos identidad. Carlos Orodá. Hola, muchachos, en el club falla la cabeza principal. Hay un despotismo que no debe existir en ningún club serio. Por acá nos aportan, dice... Algus.matadorgus, así el alias, dice: el estadio monumental de River Plate ocupa aproximadamente 8,4 hectáreas, unos 83.950 metros cuadrados.
0: Grande, ¿no? 8,4, pongámosle 9 hectáreas.
1: Sí.
0: Yo me imagino que en esas 9 hectáreas debe estar incluido todo. no, no solamente el estadio. Es decir, cuando vos ves, por ejemplo, una toma aérea que ves las canchas de tenis atrás, decís, ay, el club es un poquito más grande que la cancha, pero semejante monstruo, ponerle 10 hectáreas, la mitad del predio de Talleres.
1: Sí.
0: Pero en serio, ¿estoy hablando gilado o no?
1: No, para nada. No. Yo comparto.
0: ¿Sabés cuántas hectáreas tiene el predio de Vélez? El predio, no el estadio, ¿eh?
1: No, la verdad que desconozco.
0: Vélez. No sé, por ejemplo, el predio de Lanús, pero Vélez. 2 hectáreas. Tiene el predio de Vélez. La mitad del predio de Talleres. ¿Y qué? ¿Tiene menos jugadores Vélez? ¿Tiene menos divisiones inferiores Vélez? ¿Tiene menos comodidades Vélez? La mitad del predio. Es decir, que en el predio de Talleres te alcanza para tener un estadio de la dimensión del más monumental, más las 2 hectáreas que, por ejemplo, tiene Vélez en su Villa Olímpica. Lo dejo ahí picando, muchacho, ¿eh? Lo dejo ahí picando.
1: Ariel Alberto Ciceri. Hola, Matadores. Muy buenas tardes. Abrazo gigante desde Saltillo, Coahuila, México. Foto Feroz. Todos los fascis que se vayan vinieron a hacer la suya, no la de un Talleres grandioso, campeón de todo, siempre escatimando jerarquía ante el hecho de poner un peso más, creyéndose dueño del club. Rana Azul, hola Crocante, ¿se sabe quién juega mañana? Espero que no lo pongan más a Cristaldo. Me voy al whatsappero de Golan Pop, que también tenemos muchos mensajes. Hola Guanacos, ¿cómo puede ser que Baloyes esté en la lista? No quedan dudas que la disculpa fue con ChatGPT. Lo más gracioso es la horda de Dolobus que le besan el tuje. Deben ser, dice, los mismos que putean a Baroni, estos descerebrados, dice el amigo Matías. Por acá, a ver, cuando agarré la compu, Leo Eliseo, qué bronca me da lo que se ha transformado Talleres hoy. Están lesionados y juegan, no están lesionados y no son convocados. El director deportivo es lo más parecido a Guillermo Coppola. Y para rematarla, en Alta Córdoba, sacaron cagando a Jara porque él y su familia le importa un choto el club donde juega. No sé si es vendida de humo, pero así me gustaría que hicieran acá.
0: ¿Qué tema? Yo no sé si hay, digamos, un paralelo para poder compararlo. No sé, debería sacar un jugador enojado de Talleres y que se vaya a jugar a Belgrano o a Instituto, ¿no? Con la promesa de rendir y después no termina rindiendo. Entonces, rebobinando la cinta a Gonzalito, no lo sacaron tan mal de Belgrano. Entendieron de que, bueno, de que ya estaba. Y a la postre, por lo que veo, Belgrano no le fue mal sin Jara.
1: No.
0: Ojo, a Pacerini, Mati, yo recuerdo en el partido que se jugó en el Villagra, lo puteaban en arameo.
1: Sí, era.
0: Lo puteaban, era un poste que no giraba, lento, y hoy parece que fuese un delantero de la Premier. Yo insisto, para mí, Belgrano es el 50% de Belgrano, es el chino Celarrayán, Después hay un montón de otros jugadores importantes que justifican el momento, pero vos le sacás el Arrayán, era como aquel Belgrano Matías Suárez, que a nosotros nos tocaba transmitir, yo lo veía a Matías jugando, un crack Matías, jugaba solo, jugaba con 10 postes al lado, le faltaba tirar el centro y cabecear él nomás, se fue Belgrano y se fue de la River, lo bien que hizo. Pero yo creo que hay decisiones que tienen que tomar. Y a mí me parece que la decisión de Instituto, amén del rendimiento del jugador, Acá habría que ver cuáles son los acuerdos económicos para tomar ese tipo de decisiones. Tienen que ver, me parece, con algún festejo, con alguna gastada por parte del jugador, digamos, onda como que le salió el piratón de adentro y salió a festejar algo que desde ahí le dijeron, amigo, hasta acá. Bueno, a ver, yo creo que ese tipo de decisiones también se tienen que tomar desde la dirigencia. Y no decir, che, bueno, dame X cantidad de luquita y seguí haciendo lo que se te cante. Ah, oh, pero si la próxima vez no te saco 10, te saco 20, ¿eh? Qué malo que sos. Estos tipos son indomables. Y eso que ya se han sacado de encima a varios que no salían del baile de Qué Locura, a la banda de Carlito, era una cosa tremenda, ¿no?
1: Qué sé yo. Más mensajes. Hola, buenas tardes, muchachos. ¿Saben lo que es Talleres? Es un chiste. Así es, un chiste. Este señor, Miguel Andrés, es el actor principal de todo esto. No voy a discutir que sí hizo bastantes cosas buenas, pero ¿saben una cosa? Lo que viene haciendo hace bastante, señores, es perder la credibilidad. Y eso se paga caro. Es el típico tío mentiroso que ya nadie le cree y te quiere vender que Talleres hace las cosas con total anticipación. Para él, ya está pensando en qué jugador va a traer adelantadamente y qué técnico también. Ya nadie te cree, Miguel Andrés. Es una lástima y mucho más peor para Talleres, dice el amigo Cristian. ¿Qué más tenemos por acá? El amigo Lucas Ríos. ¿Alguna novedad del nuevo DT o si gana Talleres mañana se quedará Carboni? Rodrigo, para mí está claro que la búsqueda de otro lugar para hacer el estadio tiene que ver con las posibilidades de otros negocios. Eduardo Luque dice, Vélez, 2 hectáreas, jaja, no jodas. Chorea todos los terrenos abajo de la Panamericana.
0: Yo no dije 2 hectáreas, ¿eh? Yo dije que la Villa Olímpica de Vélez tenía 2 hectáreas. Nunca hablé de 2 hectáreas, de nada de Vélez. No sé cuánto ocupa, digamos, el Amalfitani. No sé cuánto ocupa el Amalfitani, pero la Villa Olímpica de Vélez tiene 2 hectáreas. La mitad del predio de Talleres. Y un oyente recién que se tomó la molestia de averiguar cuál era el dato de cuál es la superficie que ocupa el más monumental, el estadio más grande de la Argentina, digamos, así como para poner un techo, ¿no? Digamos, vos por ahí en vez de hacer un estadio para 87 querés hacer un estadio, no sé, para 60. Que entiendo que es hacia donde apunta Talleres. Y ocupaba menos de 10 hectáreas. Es decir, que con esos dos parámetros, la Villa Olímpica de Vélez y el más monumental, te sobra todavía 2 hectáreas en el predio de Madero en Uchetelli. No sé, digo, piensen.
1: Santi dice, el 11 para mañana, escucha Brizola, a ver si acompaña.
0: Ah, a ver.
1: Fernet Branca, 1. 2, Gancia. 3, Vino Toro. 4, Viña Balbo. 5, Priti. 6, 1882. 7, Cinzano. 8, Dr. Lemon. 9, Campari. 10, Smirnoff. 11, Jack Daniel.
0: ¿Qué hace el Jack Daniel ahí? Digamos, en ese 11.
1: Es el extranjero.
0: Sí, yo pensé que tal cual, ahí va, ese es el extranjero.
1: Claro.
0: ¿No? ¿Qué sería un...?
1: No es un Rick, claramente, ¿no?
0: No, tal cual. ¿Hubiese metido un caipirinha? Sí, ahí era Rick. Claro. Pero no. Bueno, me gustó, lindo once. ¿Usted tiene un 11 para mañana? Recién dijo, che, no sé, voy con la hoja en blanco.
1: Sí.
0: Y yo pienso, digo, a ver... ¿Qué puede llegar a hacer la dupla técnica? Algunos ejercicios físicos, una puesta a punto en lo físico, puede trabajar alguna pelota parada. Después todos los jugadores. Yo no me imagino que mañana salga con Vigo, con Gut, Rodríguez y Baez. ¿No? Y me parece que A ver, ya sabemos de que no viajó Fernández, de que va a jugar Palomino.
1: ¿Y sí?
0: No, va, va.
1: Sí, quiero creer debería, que ¿no?
0: Sí, no, no sean boludos, muchachos. Entonces, es Chot, Catalán, Palomino y Maidana.
1: Sí, eso seguro.
0: Erré en el arco, erré en el arco. Después, en la mitad de la cancha, ¿qué puede llegar a cambiar?
1: Que Galarza sí.
0: Pongan, Galarza seguro. Sí. Que ahora sí este ponga un 5-5, que vaya con Esforza.
1: Puede ser.
0: Y que ponga, no sé, por ejemplo, Esforza con Galarza y Cáceres. Esforza con Galarza y Ortegoza. ¿No debería salir de ahí?
1: Entiendo que no.
0: ¿Viaja Baloye? ¿Será de la partida Baloye? No,
1: no
0: creo.
1: No.
0: Pero si no es de la partida y estos chicos no la quieren chocar, y debería ir. A ver, cuando juega De Pietri y lo tiran a Rick por derecha, podría ir con Rick, Cristaldo, De Pietri y Martínez. Podría ir con Baroni, Cristaldo, Rick y Martínez. Yo no creo que vaya mucho más allá de eso, en serio, ¿eh? La última vez que dije un 11, le pifié mal, ¿no?
1: Bueno, fue, pero fue Tevez.
0: Sí, sí, claro.
1: A todos nos dejó un upside.
0: Es esa carta, ¿viste? Que vos decías, Tevez, viste, por ahí cambia. Nunca pensamos que era capaz de tanto, ¿no? Entonces, eso es impredecible, muchachos. Eso no está en la posibilidad del manual académico de ningún periodista. Si el técnico decide chocarla, es imposible saber para dónde sale el cañonazo.
1: Es más, Talleres en estos días no se encargó de comunicar absolutamente nada, digamos, del plantel superior. No ha contado hasta que exactamente, un poco más nos cuentan qué paredón han pintado de las matadoras, de la reserva, de la IGJ, de un montón de cosas, pero del plantel superior lo único que vos te enterabas es lo mismo que se entera la gente, que es a través de pequeñas historias de Instagram donde ves a los jugadores tocando la pelota. ¿Qué puedes sacar de ahí? Nada.
0: Y posando con la figurita. Sabemos más nada. No sabemos más nada del plantel, No sabemos más nada. Pues digo, ya está. Vaya a jugar ese partido, gánenlo. Váyanse de vacaciones.
1: Y varios que no vuelan.
0: Y qué sé yo, eso ya no. No depende. Ni siquiera sabemos cuándo vuelven.
1: No.
0: Porque, todos sabemos que el receso es largo. Pues yo creo que estos muchachos no van a volver, digamos, para los cuartos final del Mundial. O sea, estos chicos tienen que tener 15 días de vacaciones y después, papi, como todo, a laburar.
1: Claro, sí.
0: Pero, ¿qué sé yo?
1: Me imagino que el jueves 21 queda licenciado. Ponele que vuelvan.
0: No sé si van a quedar tan licenciados tan temprano, Pero,
1: ¿Para qué van a entrenar? Sí. No tiene sentido.
0: Sí, sí. ¿Y qué te queda? ¿Una semana de mayo?
1: Claro, y después ya entramos en junio.
0: ¿Y qué sería? ¿Una semana de junio y tienen que empezar a presentarse cuándo? ¿A partir del 10 de junio?
1: Y podría ser una buena fecha.
0: ¿A los entrenamientos?
1: Pues el lunes, podría ser el lunes 8 de junio.
0: Yo ya te digo que Tadero no va a tener un técnico para el 10 de junio, Ayer empezaban los estudios profundos de estas 7 carpetas que tiene Fassi, de las cuales se autoeliminó Juan Pablo Bocuaga, no estaba en Madelón, ni tampoco Kudelka. No van a llamar a un director que hoy tenga trabajo o esté al frente de un club. No está Santiago Crespo en esa lista.
1: Santiago Crespo.
0: Hernán Crespo, bueno. Hernán Santiago a partir de hoy.
1: Me quedé que no lo tenía en el radar, me preocupé.
0: Pero lo tiene Santiago Crespo, sí.
1: No sé qué me habla.
0: Es productor, Santiago, sí. Sí, en algún momento era productor de Futbolémico. Hoy no sé por dónde anda Santiago Crespo. Aún está tirando magia, pero la joven promesa del periodismo, pero son de los que trabajan detrás del cristal. Ah, usted no sale de la Mariano Moreno, ¿no?
1: No, bueno, conozco mucha gente del mundo del periodismo, pero tampoco es que conozco a todos.
0: Está bien. Bueno, ahí lo tiene, Santiago Crespo. Bueno, ¿qué nos queda?
1: Bueno, mensajes. Por acá, buenas gente. ¿Se acuerdan cuando Gambetta de la Torre decía que Boca era un cabaret? Parecido a la T. Yo sigo con los huevos al plato por el cumple. ¿Sabemos si todos los de la foto se fueron a las 3 de la mañana? Yo quiero saber quiénes más se quedaron hasta cualquier hora. La indignación que tengo no afloja así nomás. Nos manda un abrazo el amigo Martín.
0: No, Martín, no sabemos si los que no salen en la foto no estaban porque no fueron o porque no salieron o porque se fueron antes. ¿A qué hora volvió cada uno? ¿Qué tomó cada uno? No, digamos, es como que la carne de cañón evaló, digamos, ¿no? Al más Gil algo le tenía que pasar y le pasó. Porque si hubiese ido manejando la Germu, la camioneta, no nos enterábamos nunca, ¿eh? No nos enterábamos nunca. Pero bueno, iba manejando él. Lo pararon y le dio.
1: Y probablemente otro zafar de esa misma situación.
0: Y sí.
1: Porque fueron por otro lado, porque manejó otro.
0: Pero, amigo, pero si vos te tomaste una copita de vino.
1: Sí, es tolerancia cero.
0: Y por las dudas que te dé, no vas a ir por donde sabes que puede llegar. A ver, los controles de caminera no están, digamos, en Plaza España. Ahí no está la caminera está sobre ruta. Si está sobre la circunvalación, no está abajo de la circunvalación, está sobre la circunvalación. O sea, si vos vas por la circunvalación y tomas y te paran, bueno, además de la multa te tiene que dar la coronita, boludo.
1: No estamos diciendo que si tomás manejes, ¿no? Claramente.
0: No, pero es lo que hace todo el mundo. Que está mal es una cosa, pero después de ahí negarlo. Es lo que hace todo el mundo.
1: Por acá Sil dice, Gareca tiene club, Brizuela arroja el probable DT.
0: Ella está, pero que Silvia tiene un problema, y que para ella si no es Gareca es Kudelka. Y yo le dije, pero no.
1: Hay que bajar los ídolos de ahí.
0: No hay chance. No va a ser ni uno ni otro. Pero ella quiere que vuelva a Gareca. Yo, digamos, encantado, para mí el Tigre es un señor, ¿viste?
1: Sí.
0: Respeto. Pero la última experiencia de Gareca, cuando dejó de dirigir selección, tuvo muchos años dirigiendo la selección de Perú, con un éxito rutilante, lo devolvió a Perú al Mundial, les hizo cambiar el chip a los peruanos de cómo tenía que ser el fútbol. Pero no solamente el fútbol de la selección, sino los clubes de primera división, hasta cuáles eran las proteínas que debían consumir, ¿entendés? Se encargó de todo. Pero cuando bajó al barro y tomó la rienda de Vélez, creo que duró 4 fechas. Porque no es fácil el fútbol argentino. Las canchas, los árbitros, las dirigencias, los representantes, el campeonato, ahora le agregamos el VAR. Es una cosa pero te detona la peluca. A lo que demostró el Tigre Gareca, y me parece que él solo, digamos, después de esa experiencia dijo, ya no estoy, digamos, para este otro tipo de batallas. Los trabajos en selección son muy distintos a la rutina de un club, un campeonato y lo que es el fútbol argentino, que el Tigre lo conoce de memoria. A mí me parece que el Tigre ya no está, digamos, dentro de la competencia local. Me parece que ya son técnicos que quedaron nivel selección y que no pueden salir de ahí.
1: Sí, inclusive no le fue nada bien en el fútbol local en su último paso por Vélez Sarsfield, ¿no? Le costó mucho al Tigre Gareca en nuestro fútbol.
0: Y solo dio un paso al costado, solito dio un paso al costado, también diciendo, che, mirá, yo esto no lo voy a poder llevar adelante, busquen a alguien, a ver si los puedo ayudar, porque lo excedía.
1: Claro.
0: Un señor.
1: Bueno, estaba observando un poquito lo que tiene que ver con el armado del rival de mañana. Estoy hablando de Atlético Tucumán, el equipo de Julio César Falcioni. Aparentemente va a repetir los nombres de los que vencieron a River en el marco de la fecha número 9, la última.
0: Es la mejor pintura de Atlético Tucumán en el año y de Falcioni desde que llegó a Atlético Tucumán. Que repitió el 11 del partido anterior, que ya no me acuerdo con quién, a mí me tocó comentarlo, a ese partido de River con Atlético Tucumán. No tiene más que eso. No tiene más que eso. Hay dos o tres muchachos destacados en Atlético Tucumán. Pero no tiene más que eso. Si tenés ahí ese 11, lo repasamos.
1: Exactamente. Después del entrenamiento en Ojo de Agua, el complejo que tiene Atlético Tucumán, el Emperador parece que va a disponer de un solo cambio. El ingreso de Luciano Vallejo por Gastón Suso, que justamente en el Monumental se rompió los ligamentos en una de sus rodillas. Ya fue intervenido. De esta manera el equipo sería Ingolotti, Villa, Ferreira, Vallejo, Galván, Vega, Nicola, Tesuri, Godoy, Lamendola.
0: Para. Vega, Nicola. Sí. Dijiste Tesuri.
1: Sí, Renzo Tesuri.
0: Ojo que Tesuri es perfil diestro y es más por afuera. ¿Lo diste a Godoy? ¿Lautaro Godoy?
1: Sí, el 31, sí.
0: Bueno, el medio campo va así: Vega, Nicola y Godoy.
1: Ah, mira.
0: ¿Sí? Por afuera de esos tres, por derecha Tesuri, no sé si está Lamendola.
1: Sí, Lamendola por izquierda.
0: Lamendola por izquierda. Entonces, Tesuri por derecha, Lamendola por izquierda y por adentro Vega, Nicola y Godoy. En principio son cinco en esa línea de volante, pero va como caño Tesuri, ¿eh? Tesuri va como loco, es un delantero más. Es un delantero, ataca mucho por ahí. Ataca, de hecho, contra River fue de lo más destacado que tuvo, ¿no? Y después, ¿qué está? ¿El Loco Díaz?
1: Exactamente, Leandro Díaz. De esta manera, como decías vos, entre argentinos y Banfield hizo un solo cambio. Y entre el equipo de Banfield, que vos decías, y River, sostuvo exactamente la misma formación. Es decir, uh-huh, que viene con jugando prácticamente con 11 de memoria, ¿sí? Esa sería la...
0: Está, digamos, en su mejor momento Atlético Tucumán, desde que desembarcó Falcioni, pero con 2 semanas de parate, ¿no?
1: Sí,
0: exacto. Digamos, sí, al no haber entrado en los playoffs.
1: No.
0: Antes, 2 semanas parado. Sí, sí. Y con River me parece que fue la última o la penúltima.
1: ¿De qué? No, la última, porque fue la fecha 9. La última,
0: 9. Ahí está, era el 9, tenés razón, ahí está.
1: Sí, sí, sí. Bueno, el plantel estará aterrizando dentro de rato a partir de la hora 20, según cuenta la Gaceta de Tucumán. 85 viajeros. Cuerpo técnico,
0: viajero.
1: Dice, cuerpo técnico, jugadores, dirigentes y periodistas. Capaz Mazón viene en ese avión.
0: Y Armando los cagamos. Pero, mira. Bueno,
1: sí, pero qué.
0: No sé si lo debe pagar el gobierno de Tucumán, ¿no? Pero bueno, vienen todos en un charter de Tucumán, sí, a Rosario y se toman un avión.
1: Sí, así está. Qué bien están los Tucumán.
0: Los de acá, no sé en qué fueron, pero leí recién de que termina el partido y se vuelven en bondi. Eso me suena a castigo. Traerlos de vuelta en colectivo.
1: Pero son 5 horas.
0: No, el problema no es lo que te demoras en colectivo. No creo que el bondi le ponga 5 horas a Rosario, por lo menos son 6.
1: Bueno.
0: Por lo menos son 6.
1: 6 de noche.
0: El tema no es cuánto te demora. El tema es que volver por la misma ruta en la que vuelven todos los hinchas. Y no es lo mismo cuando volvés y ganaste que cuando volvés y perdiste. Y estas derrotas son eliminación. Guarda, ¿eh? No es lo mismo, ¿eh? No es lo mismo. Pues el avión por ahí, más que una cuestión de comodidad, termina siendo una cuestión de seguridad también, ¿no? Pero bueno, lo leí, porque así lo ha publicado el club, de que se vuelven en bondi, ¿eh? Y deberían volver en un semicama. Si total, después se van de vacaciones. ¿Tendrían que volver en el A10? En ese tendrían que volver. O en un trole. Que tienen respaldar 90 grados.
1: Acá dicen que llegan justo para salir de, a la noche.
0: Claro, justo llega, ¿eh? Llegan justito. Bueno, Mati querido, ya tienen todo listo para emprender el viaje. Seguramente mañana tempranito, Rosario siempre estuvo cerca. Es un viaje cómodo para hacerlo por autopista en auto. Por ahí los tiempos no apremian. La cobertura periodística es distinta a los tiempos de quienes van a ir solamente a ver el partido. Así que los

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